con una temperatura 29 grados. Ay, santísimo, sensación 33 grados. No quiere llover en Santiago, pero hoy vamos a beber. La noche de las rompepuertas. En esta N103, Robert DJ, toma el mando para que tú te baje un fraco. Esta noche te me vuelvas un coroto. 1, 2, 3. ¡Ay, cuyo, qué bachata! 809-583-1035, el contacto conmigo.

es nueva y es buena. El tablazo del tipo. Buenas noches, José Alberto desde Brooklyn. Gracias por estar en línea y toda la persona, todos los que están ahí acompañando a José Alberto. Saludos, saludos, saludos, saludos. Hoy es

0: Sonando en tu buena 103, durísimo, durísimo, durísimo. ¡Vamos arriba! ¡11 de septiembre! Un día histórico en los Estados Unidos. Día que no se va a olvidar nunca, nunca, nunca. Más de 3.000 fallecidos los ataques terroristas del 11 de septiembre en Estados Unidos. Cambió el mundo. De ahí en lo adelante todo cambió. N 103 contigo todo el camino.
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0: ¿Cómo la vaina? ¿Cómo la vaina? ¿Qué es lo que? Para que le guste el trago.

bendito suite en ese tema. Me recuerda a los hermanos Bomba Rosario en su tiempo, en los años, ¿te recuerda? Los años 90, 80 y comenzaron 83. Y luego vino lo que se llama la dinastía Rosario a romper con todo. En el 83 inicia la bepara. Los hermanos Bomba 84. Luego viene 86, por ahí la luna coqueta. Viene el 88, la parranda. Un tema que se llama... Que tú ya no me quieres, que con otro te vas. Temazo de los Bomba Rosario. Éxito, historia de éxito. De los buenos. ¿Usted recuerda ese tema?

down. Hay una brisita, hay una brisita. Vamos a ver cómo sigue la temperatura. Sigue. Estaba en 30 hace un ratito y bajó. No hace mucho que bajó un grado. Y hay una brisita. Hay una brisita. Está más alta la temperatura. Está más alta en los últimos 20 minutos. La temperatura ha subido 2 grados. Ay, pues debería ser revés, carajo. ¿Por qué que vaina, eh? ¿Eh? Está 31, sensación 36. Yo no lo creo, yo no lo creo. En Dajabón está 29 grados. La línea está encendida, vale. Y déjame ver cuáles pueblos. Jarabacoa 26. Constanza 20. Anda, Villa González 29. Ay, bendito. Caliente por todos lados, es por todos lados. El Rincón, La Vega. En Esperanza está 30 grados la temperatura. No quiere bajar de ahí la tipa. Aprovechar la temperatura para juntarse un drag.

un artista que canta lindo este, de aquí, del Cibao, de Tamboril. Este tipo canta buenísimo. Kiko Rodríguez. Un chin, un chin. Mi hermano Víctor Abreu. Orgullo de Jánico, Cebu Jánico. ¿Dónde está Giovanni Guira?

Hoy está de fiesta de cumpleaños. Charo está de fiesta de cumpleaños allá de parte del equipo de Sam's, de Restaurant Sam's. Saludos a todos, gracias a José Morales. Charo, le vamos a cantar a ella. Que lo cumpla feliz.

0: ella, que sea de romo si es adulta. Si es un muchacho, bríndenle un vaso de leche. Eso es lo que le toca. ¡Hay un bobo! Elvis, la voz, el tablazo. Viral, viral, viral.
1: ¡Bobo lo que hay!
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1: ¡Desahogando!

mi hermano Luis Ramos. No se pierde. Bueno, hoy puede ser un gran día, plantéatelo así. Para toda nuestra gente que está en línea desde Licey, Luis Ramos está en línea con toda la familia. Y la gente que está en línea fuera de República Dominicana, que es la emisora que les enlaza con sus familiares aquí. Vaya el equipo del bandón que va rumbo a su fiesta. Van en línea con la N103. Andiorito, saludos. Todo el que esté en línea y el que anda en la calle y que anda dando una vueltecita, que a esta hora es que se puede salir así un poquito medio liviano, porque en el día es una pela. Saludos para todos. Es la N, la emisora tuya, la mía, la emisora tuya y mía, de toditos. De toditos. 1, 2, 3.

y para el mundo desde Santiago, N103.5, la N103FM.com. Voy contigo en breve, Luis. RobertDJ.net también viene por ahí. Sí. Algo lindo, algo bello. Señores, ese merengue del ciego en agua le abre el apetito a cualquiera. Don Gonzalo Castillo, me imagino que se le abrió el apetito, se puso puto. Se puso puto escuchando ese tipo de merengue así. Anda, merengue bueno para bailar así. Sobado. Es sobado, ¿eh? La N y Robert seteando y convirtiendo las noches más agradables en cuanto a música se refiere a escuchar emisora. Y hacemos un programa variado así para que botes el pique o los piques del día.

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1: Oye, Simpson.

controles tu loca. Contrólala. ¿Qué viene ahora? Atención, Víctor Abreu. Atención, Luis Ramos. Ahora está llegando aquí a la discoteca. Para señoras y señores, bienvenidos al Casino de Villa González, donde se disfruta mejor la música típica. Para todos ustedes, aquí está Roberto Tineo. Dame para hacerme pasar por Roberto Tineo. Mi amigo, mi hermano, una voz así, tuapete. Paso, amigo, mi amigo Roberto Tineo. Aquí está José Virgilio Rivera. Aquí están la mayoría de locutores de Santiago, la música típica. Nelky Durán. Víctor Reyes está por ahí también. Saludos a todos ellos. Aquí en el Casino de Villa González. Para disfrutar esta entrega típica. Oye, ¿cómo es que estoy hablando hoy? La música típica es nuestra identidad y en ella hay un exponente que la identifica. Inmediatamente se le escucha tocando el acordeón. Él le puso en las manos el acordeón a muchos que decían ser buenos y ninguno pudo sacarle el sonido que él logró en el acordeón. Por eso le nombraron el más difícil de imitar, el buey que más jala, el tutumpote, la leyenda, Don Bartolo Alvarado, el ciego de Nagua.

5-8-3-10-35 el contacto. Yo tengo, yo quiero colocar otro tema, pero alguien que me pida un tema en especial de Don Bartolo, la leyenda. Vamos a ver. 5-8-3-10-35 809-5-8-3-10-35. Usted me pide otro de Don Bartolo. Ahí está el picoteado, Gatillo Palma, la cama, la funda, la lámpara apagada. Ay, Bartolo sí era grande ahí. En todos los temas. Una lámpara apagada. Caramba, y si es bueno bailar. Saludo a toda la gente que está fuera de República Dominicana, que esto no se vive todos los días. Una programación así puta y entregada por completo por un locutor que tú le tiras e inmediatamente te... Y te coge la llamada también, porque hay muchos que no cogen la llamada, pero él la coge. Y te coloca el tema que me pida. 809-583-1035. El contacto de esta bendita emisora que lleva por nombre La M. Ese merengue está lindo. Si es que se hace merengue.

0: Oye esa vaina ahí.
1: Muchas gracias por ese tema. Qué bien logrado.
0: Anda, qué bien. Gracias, gracias, gracias. Viene el otro tablazo. Viene el otro tablazo, pero luego de esta salsa que me está pidiendo una joven de aquí, de Santiago. Una joven oyente fiel. Una salsota de Jean Jorge, te juro que por Dios. Se llama, está bien lograda, está linda, linda, linda. Que no te pase. N103, Robert Zetea.

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0: Claro, vengan. ¿Y a usted le gusta la velocidad?
1: Dale, dale, dale.
2: ¡Cuidado, cuidado! ¡Dios mío, un accidente! ¿Quién fue? ¡Vamos a ver!
3: ¡Anda pa'l carajo!

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2: Manolo, yo vine para que tú me divorcies.
3: ¿Qué divorcio ni divorcio, muchacha? ¿Cómo está esta situación? Ah, por...

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Hola, ¿qué tal? Buenos días. Buenos días a los de aquí, buenos días a los de allá. Qué bueno que te mantiene con esta grandota. Hey, la N103, el monstruo musical del Cibao, llegando al mundo a través de todas nuestras plataformas digitales. Gracias a Papá Dios, ¿verdad? Que nos da un nuevo día. Sin él no podemos vivir realmente, ¿verdad? Que nos da la familia, los buenos amigos. Todo nos lo da el Señor, así que gracias al Todopoderoso, el que dio la vida por nosotros. 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La número uno, el número uno en el país. Avanzando el tiempo, en el mes ya 9 de septiembre. Caramba, y él está llevándose a cabo, conmemorándose, ¿verdad? El 25 aniversario de ese fatídico acción que llevaron los terroristas en los Estados Unidos, las Torres Gemelas, donde murieron alrededor de 2.977 personas, más de 90 nacionalidades, naturalmente dominicanos. Perdimos varios dominicanos en esa acción. Una prima mía, su esposo murió ahí en los ataques a las Torres Gemelas de los Estados Unidos, imagínate, específicamente en Nueva York. El mundo cambió, ha sido diferente, eso parece que fue ayer. Sin embargo, ya la seguridad no es la misma. Inclusive, hasta en estos países aquí, desde el mundista, pues ya hay cámara por donde quiera, todo está registrándose y así sucesivamente. 12 de septiembre, ay caramba, pero 12 de septiembre cumple el número uno, añito número one para Melinelsi Torres, mi querida nietecita. Así que muchas felicidades, que cumpla después de este muchos años más de vida y salud, que el Señor nos la proteja, ¿verdad, Claribel Díaz? Que está allá en Manhattan, Mabel, Christopher y demás. Eso es el número one, el número uno. Felicidades, pequeñita, adiós. Santoral para hoy, la Iglesia Católica celebra principalmente la fiesta del Dulce Nombre de María, o Santísima Nombre de María. El año avanzando, ¿verdad? Le faltan 111 días para finalizar el mismo. Todavía, ¿verdad?, al tiempo para cristalizar algunos sueños que nos propusimos, ¿verdad?, en este año 2026. Buenos días de las Naciones Unidas para la Cooperación Sur. Promueve el desarrollo y el intercambio técnico entre países en vías de desarrollo como el nuestro. Día Mundial de la Arepa. Ay sí, una fecha popular para celebrar este plato tradicional latinoamericano. En Venezuela, principalmente la arepa de Venezuela, ¿me entiendes? Hoy es día de ahí. Día Internacional también de Acción contra la Migraña. Busca concienciar sobre el impacto de esta afección neurológica. Ay, me duele la cabeza, tengo migraña. Yo sufro de migraña. Es un dolor de cabeza terrible, ¿verdad? También Día Internacional del Crochet o Ganchillo. Una jornada dedicada a este arte textil y manualidad también. Día del Mindfulness o Atención Plena. Fomenta la práctica de la concentración y el bienestar mental. Vámonos con esta canción linda. Qué bueno, vamos a disfrutarla.

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0: 8:15 minutos avanzando con lo mejor, siempre en sintonía. Los choferes, nos pueden quejar todos los choferes de diferentes rutas. Me comenzó a mencionar, no terminó nunca, lo del país y lo que están fuera también, manejando siempre a la defensiva. Gracias por la sintonía. Los pasajeros, sus acompañantes, también que tengan un feliz día. Gracias a la licenciada siempre, mil por mil oyente, dice que hay que darle los cuartos de vacaciones aquí. Porque, fija, con la estación, con el programa también. Lleva su pequeño a la clase de inglés en breve. Bueno, ¿qué dice la Iglesia Católica a través de su órgano de difusión Camino? Considera que el surgimiento de nuevos candidatos y la constante promoción de integrantes de partidos ya establecidos crea un ambiente de distracción que no favorece la búsqueda de soluciones a los grandes problemas que afectan al país. Refiriéndose a toda esa gente que quiere formar un partido. Hay una gente ahí que está mencionándose mucho, que usted sabe cuál es, que es que creen que tienen condiciones y no tienen ninguna para ser presidente, y otros movimientos también en los partidos tradicionales. Y la Iglesia Católica quiere llamar la atención en ese sentido, es que no distraernos con eso, sino que vamos a lo que vinimos, a los problemas nacionales, y que hay mucho y que hay que resolver. Y no de cuál partido, que va a salir aquel, que va a salir los foques, que aquello, y así sucesivamente. Bueno, el pulso por Hormuz entre Irán y Estados Unidos desata mayor oleada de ataques contra buques. Naturalmente hay que hablar que ha subido el combustible. El barril combustible de Texas subió y ya sobrepasó los 100. El barril de petróleo, eso naturalmente significa que puede ser un ente multiplicador que afecta las economías, especialmente esos países más pobres en vías de desarrollo. El combustible, no obstante, se queda igual esta semana. Ya se hizo un arreglo para que se mantenga ahí, pero esperamos que cambie, que esa situación de Estados Unidos e Irán se resuelva, porque a la postre, si continúa, va a haber que aumentar los combustibles y eso no nos favorece y siempre golpea a los más necesitados. Costa Rica registra sismo de magnitud de 5,5 en el Pacífico y más de 80 réplicas sin daños. Caramba, y nosotros estamos en la misma ruta del sol como hizo Pedro Mir. En esa dirección, el gobierno esta semana, que recién concluye, pues naturalmente hizo oraciones allá en el palacio. El cardenal y otros religiosos elevaron las oraciones al Altísimo para que proteja a la República Dominicana. Muy importante siempre tener en cuenta al Señor, a que nos proteja, ¿verdad? De unas situaciones de otros países también lo están. Para ser específico, en cuanto a Texas, el 6% cierra a $102.48. Vámonos con este tema solicitado al 583-1035 del Grandota. L103. Saludos para Claibel Díaz, en Manhattan, le encanta el tema, La pequeñita de cumpleaños, el número one.
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falta todo, menos tu mujer, ¿eh? Eso es lo que hay. Dedicación especial para Melinelsi, mi querida y pequeñita nietecita. Un tema solicitado, licenciada Marinel. Es Moca, ahí está. Saludos para Tati en el Paraíso, para Teresa y demás, para Solange en Alto Serrafey.

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2: Ya está para bañarme, tengo yo filtro. Y la gente me pregunta que a qué hora llegué de Nueva York. ¡Fua!
4: Esa fanfarria era para la pequeñita que cumple el número uno, Melinelsi Torres, en mi... Mi nietecita carpetea demasiado. Oye, me tiene de volar esa muchacha. ¡Ay, sí! 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En grande, Marilei Paulino se consagra como la mejor del mundo en esa competencia internacional. Yo dije, caramba, pero ven acá. Pero a última hora, ellas tienen siempre su reserva. No han podido con Marilady, la dominicana, poniendo en grande. Continuando poniendo en grande la República Dominicana. En el patio, las Águilas Cibaeñas escogen 7 lanzadores y 4 jugadores de posición en el sorteo reciente de novatos aquí en el país para nuestra liga. Hablar de Paulino, sí, Paulino, ya que él se mantuvo calmantemente trabajando, tranquilo y trabajando, y logró su objetivo, que era integrarse, ¿me entiende?, a la liga local. Y entonces fue el pi número 2, Luis Peña. Se mantuvo como 6 o 7 años fuera de pelota. Ahora estaba con los mineros de Bonao en la liga de verano, que es el pórtico de la liga de invierno. Pues sirve de, como dice la gente, de calentamiento para los peloteros que no tienen trabajo en los Estados Unidos y están aquí, se meten ahí para ponerse en órbita, para ponerse ready para la liga de invierno. Y también sirve para la exhibición de muchos peloteros buenos, ¿verdad?, que están ahí, que no tienen espacio en otros lugares, pero sí tienen las condiciones, como pasó con Luis Peña, que ahora se integra. Y el segundo pide las Águilas Cibaeñas para en este sorteo de novatos de nuestra liga de invierno de la República Dominicana. Bueno, Julio Rodríguez coronó remontada de Marineros con su jonrón 21. Así que al pasadito, tranquilito ahí, haciendo el trabajo. Tuvo un problemita, ¿verdad?, de salud. Sin embargo, se mantiene ahí. Cibao FC, ¿qué vamos a pasar? Saludos para Tuto Tavares, siempre en sintonía con el programa. Versátil, un hombre, ¿verdad?, como yo digo, por la raya. Consagrado lo de él. Vaya a él saludo, y para la familia completita también. Los clubes dominicanos, Salcedo FC y FC también, y aquí Cibao FC, conservaron las posiciones 1 y 2 de Grupo B con un empate 1 y 1 la noche del jueves. en un partido de la Copa de Clubes CONCACAF de 26, celebrado en el Estadio Cibao, aquí en la Pontificia Universidad Católica Madre y Maestra. Se mantiene ahí cabeza con cabeza. 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Es un clásico, ¿verdad?

8:8, ya 36 minutos en el grandote de la mañana por la N103, el monstruo musical del Cibao. Quien pase a esta hora, Dios. Ay, sí, la gente, los soneros de los pepines de Santiago, el país, los cubanos, que le encanta. A ti también, qué bueno. Y a mí también. 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Vamos a comer.

8:42 minutos ahora. Saludos para Tinaja, para la Chiva también. Siempre en sintonía con el programa. Mantiene ahí manejando su vehículo. Y atento, atento. Saludos para Juan Suárez. Amplificando a todo dar. Richard lo hace ahí en Oye, Caimito, muchacho. Hey, qué bien. 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N103.com. 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Saludo para bienvenido Gel, presidente de esa prestigiosa institución. El informe del tiempo, este 12 de septiembre que está cumpliendo su primer añito, arribando primer añito hoy, mi nietecita Melinelsin Torres. Felicidades. Bueno, para Santo Domingo se espera un día caluroso y parcialmente soleado, con temperaturas máximas hasta 33 y 34, y las mínimas entre, vamos a ver, 25 por ahí. O sea que estamos hablando que el calor va a continuar. Condiciones del tiempo en Santiago, cielo con pocas nubes y ambiente caluroso. Tarde, bueno, incremento nuboso, ocasionales con probabilidad de chubascos locales, tonadas aisladas, ráfaga de viento, especialmente hacia el sur de la provincia y zonas montañosas. Temperaturas máximas 33, 35, también 23, 25, las mínimas, ya lo saben. A cogerlo suavecito por la sombrita, tomar mucha agua, cosa líquida, ya su besuana también, ¿me entiendes? Es así, ropas claras que no produzcan mucho calor, que no sea negra, pero que no sea muy transparente para las féminas también, que algunas veces pues exageran un poquito, hay que decirlo. A cogerlo suave en este sábado. Vámonos a continuar con un típico, un clásico, ¿verdad? De mi amigo Nicolás.

en la recta final, caramba, este tema solicitado, clásico, la tirajita en esta ocasión, por la selección femenina. En la recta final de este ya 12 de septiembre, conmemorándose ayer ese fatídico de la Torre Gemela, 25 años y parece que fue ayer. 2.977 personas murieron directamente de 70 países. Muchos dominicanos perdieron la vida ahí. Septiembre, hay que decir que es el mes de la Biblia. Vamos a usar la Biblia. No me preocupa usted tenerlo ahí. Creo que la mayoría de las casas tienen una Biblia. Vamos ahora y siempre a leer la Biblia. Un texto que Dios siempre tiene. Es el libro más perfecto. Pedir luz, ¿verdad? Al Espíritu Santo para hacer la buena transferencia, la asimilación. No coge la partecita que a uno puede decirle que le entiende, que le favorezca. Dedicación especial, completa este programa para mi pequeñita nietecita que cumple su año número uno. Melinercy Torres, hija de Mabel. Hija Mabel Torres Díaz. Carpeteando mucho, Claribel Díaz, esta niña, Dios. Que Dios nos la bendiga siempre. La Virgen nos la cuide de esa niña, esa pequeña, ¿eh? 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Invitación, ¿verdad? Para el próximo sábado, programa similar. Mañana, la emisora hermana, Villa 106 a partir de las 5 de la tarde. Manténgase ahí siempre, esta estación es una programación diseñada para ti. Subiendo, subiendo en breve. Eddie, el show de la potencia. Hasta la próxima. Dios te bendice. Feliz resto, fin de semana.

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sabroso. Que me digan esos que sintieron el fuego, ¿cómo se sienten ahora? Deben sentirse mucho mejor. Listo para la pelea en este sábado. Listo para salir a la calle y hasta, óyeme, hasta en la misma casa, enfrentar todo lo que le toque. Todo lo que en algún momento de su vida, no solamente reciente, en algún momento de su vida ha provocado. Porque constantemente estamos provocando cosas buenas y cosas que no queremos. Por eso constantemente tenemos que vivir autoanalizándonos. A ver cómo estamos viviendo, cómo estamos caminando, cómo le habla al prójimo. Hay que tomar en cuenta hasta cómo son nuestras miradas. Show de la Potencia rumbo a las 2 de la tarde en este día sábado 12 de septiembre 2026. Estamos en el mes de la Biblia, como dijo nuestro colega que me antecede, Torre Flores. Estamos en el mes de la Biblia. Si tú no tienes tu Biblia, óyeme, busca tu Biblia. Si no puedes comprarla, dile a alguien que te la regale. Pero que no sea para decir solo que tengo una Biblia, que sea para leerla. Y de manera especial en este mes. Hay que hacer el hábito, señores, de leer la Biblia todos los días. Pero te digo algo, si la lees bien, pero lo más importante es que ponga en práctica lo que vas a leer. ¡Potencia, potencia, potencia! 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Gracias, muchas gracias. 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

0: Oye, esto es muy importante, uno saber priorizar en la vida. Si tú ves la felicidad dentro de tus prioridades, camina, actúa, vive en busca de ese objetivo. No importa lo que piense el otro. Sé feliz si te da la gana. ¡Hey, sabroso! ¡Corte! Un mambito encendido de Hilario Mambo Explosivo. Recordar que Hilario está disponible en todas las plataformas digitales con esto y muchos más. Sigue fajao.
1: Yo voy a ser feliz.
0: Sigue haciendo su diligencia. Hilario Mambo Explosivo aquí en la bola de la radio en este día, sábado 12 de septiembre de 2026. Me identifico de inmediato con los taxistas, con los choferes de las diferentes rutas. 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Si no has desayunado, aguántate. No te pongas a beber ahora, no.

0: Rafi Díaz.
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0: Oye, hay algo que debes tener, como diría el cafriao si estuviera aquí conmigo, entre ceja y ceja. A veces se nos va la guagua y no tenemos presente esto. Lo que tú no quieras que te hagan a ti, por Dios, no me lo haga a mí. Después no te quejes. Después no venga llorando. Después no vaya a dudar hasta de la existencia de ese que te debe proteger 100%. Sí, porque ahí a veces sí lo tenemos presente.
1: Pero que es que tú le hiciste algo al vecino
0: que tú nunca lo has querido para ti. Adivina. Cuando te llegó, fuiste tú que lo propiciaste. Potencia, potencia, potencia, marcando tendencia a través de esta radio estación del mundo, la N103.5, la legendaria N103.5. ¿Qué cuánto cuesta esta emisora? Señores, la gente se metiche. Recientemente alguien le puso precio a esta emisora. Pero el bate no está vendiendo esta emisora. ¿Y por qué nos gusta llevar tanto? ¿Eh? Cuentas ajenas.
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No te detengas porque hayan muchos que estén más para adelante que tú, que ya avanzaron a donde tú quieres llegar. Señores, he dicho estas cosas porque a veces hay personas, y de manera especial esos que no se alegran por el éxito de los demás, que fácilmente creen que no van a poder, que en vez de motivarse con el éxito de los demás, óyeme, fácilmente se echan para atrás, se extrañan, como dicen allá en Sabana Angosta de Bellatapia. Ay, ay, ay, qué tema que está sabroso, el del maestro Joe Veras. Aunque sea un café, disponible en todas las plataformas digitales. Óyeme, porque me da la gana. Yo estoy loco por tocar un corte en salsa, que recientemente me lo encontré en una plataforma digital. Y yo dije, pero ¿y qué es esto? Pero qué barbaridad. Oye, esto, en salsa.

¡Oh, Dios! Yo quiero saber si tú sientes algo cuando levantas tus manos. Detrás de ese movimiento de las manos hacia arriba, hacia el cielo, hay cosas que son maravilla, hay bendiciones. Dime a ver, ¿tú qué sientes? Si aún no lo sabe, descúbrelo. Esto es Show de la Potencia, marcando la diferencia por la mejor emisora, la N103.5, rumbo a las 2 de la tarde.

0: Hace rato que me dio señales de que tiene los juegos pesados. Pero no hay mala fe en ella. Sencillamente, mucho talento, mucha disciplina, un buen equipo de trabajo. Carmen Jiménez, sumándole a la bachata. Fue por interés. Señores, este tema, hoy estas letras están a tono con una gran realidad. El interés ha crecido mucho en los últimos tiempos.
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0: Carmen Jiménez. Este tema es muy posible que le guste un paquetón a mi amigo y hermano Javielo. Luis Javier Cepeda de Luis Cepeda Autopintura. Ay, así señor, acaba de reportarse a través de nuestra línea de WhatsApp. Muchísimas gracias a mis amigos de Luis Cepeda Autopintura. Javielo, recuerde que usted tiene acciones aquí en este show. Quiero identificarme con mi amigo y hermano Justo, ángel solidario de los más potentes del año. Justo Rodríguez, que dice, buenos días, Eddie, la potencia. Justo Rodríguez, reportando la sintonía desde Newark, New Jersey. Muchísimas gracias también a mi amigo y hermano Rafaelito de Transporte Rafaelito. El día de hoy Dios le da la oportunidad de tirarme desde los Estados Unidos. Está desde New York. Muchísimas gracias a todos los que han dicho presente a través de nuestra línea de WhatsApp. Está en contacto, está como una cámara. Mi amigo y hermano José Elías, muchas gracias a José Elías Aracena por tirarme. En cualquier momento multiplícalo por dos. Mis hijos Edoni y Angedi también en USA están en contacto con el trabajo de papi. Potencia, potencia, potencia. Oye, ¿cómo estoy? Dando corriente.
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3: Cuando la vejez te toque la puerta, no te resista. Ábrele, pero nunca le permita que ocupe mucho espacio en tu vida. Aunque te cambie la piel, aunque el pelo desaparezca o cambie de color, aunque tus fuerzas disminuyan, jamás le permita intimidad con el corazón. La vejez no la define un número, tampoco los cambios corporales. Es viejo solo el que no cuida su interior. Porque a cualquier edad se puede ser joven.
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1: No coge esa.
2: Bueno, todavía Chicho Severino no me ha enviado el tema para lo del estreno en inglés que anuncié el pasado sábado para hoy. Pero de todas maneras, yo aprovecho para decir que en breve, en pocos minutos, tengo un estreno aquí en bachata, para que nuestro género siga creciendo. Lo van a escuchar hasta en España.
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0: 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Hola. Good morning, my friend. My family. Dentro y fuera de la República Dominicana está conectada a este show de la potencia. ¿Escuchaste a Jason Guzmán? ¡Me gusta!
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0: Sabrosura, pasión, disciplina, amor por su patria, amor por la bachata. Raymond Vargas. Este corte de su autoría. Aprovecho y le envío un saludo a toda la gente que se mueven en TikTok reproduciendo este tema de Raymond Vargas. ¿Y qué pasó? 809-583-35. Estás escuchando Show de la Potencia. El programa que sigue dando los números. Seguimos marcando tendencia rumbo a las 2 de la tarde. A las 12 del mediodía, en el mismo momento en que quizás tenga la oportunidad de entrar los pies debajo de la mesa. Y lo digo así, no solamente pensando en que no todos tienen los recursos para comer al mediodía rayando. Por muchísimas razones hay personas que, aunque no tengan problema con eso, aunque no hay problema por dinero, a veces no pueden sentarse en la mesa a las 12. Hay casos en que es porque tal vez no se programan para esa hora exacta. Y dicen los expertos, dicen los profesionales, que es bueno tener una hora fija para almorzar. Y creo que hasta para desayunar y para cenar. Show de la Potencia es la marca del pueblo, sin lugar a duda. Haciéndolo lindo.
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0: En breve tengo un estreno en bachata, así que atento con eso. Muchísimas gracias a la gente que está pendiente en los Estados Unidos. Esto es Show de la Potencia, brutalmente pegado. Gracias, muchas gracias. 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Hermano mío, mi más sentido pésame. Potencia, potencia, potencia. En cualquier momento podría decir por qué. Acabo de colar esa cosita ahí. Es que yo soy así. Yo soy un tipo versátil. Por eso ya el próximo 10 de diciembre, si Dios me lo permite, estaré cumpliendo 22 años con esta propuesta. Atención, ahora de 5 horas. 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Sí. Yo de la potencia. La marca del pueblo. ¿Y dónde está la tristeza? ¿Dónde está la tristeza? Que no la veo, pero por Dios.

0: calle. Si la tiene, dale uso.
1: Gracias, padre, por no olvidarte de mí. Gracias.
0: Y cumple todo lo que leas ahí. Show de la potencia. La marca del pueblo. El programa que nació durísimo en el 2004. Y la verdad que, ¿cómo no recordar que con cada entrega, con el paso de cada entrega, yo podía apreciar mi desenvolvimiento, mi crecimiento? O sea, fueron llegando un sinnúmero de cosas, se fueron sumando un sinnúmero de cosas ahí que al final del día, que hoy, en esta entrega, 12 de septiembre de 2026, ya casi al cumplir 22 años, me doy cuenta el por qué estamos al nivel que estamos. Eso no llegó así tan fácil. No fue de la noche a la mañana. Cada cosa fue llegando paso a paso. Gracias a todos aquellos que se detienen por las diferentes vías a hacer una buena valoración de esta labor. Gracias a esos que reconocen yo de la potencia y hasta quienes resaltan algunas cualidades de mi persona. En esta etapa de mi vida yo no estoy esperando eso. No. Quien vive para buscar reconocimiento del hombre está feo para la foto y hasta para el video. El hombre es importante, pero no. Oye, a mí me gusta poner mucha tarea aquí. Identifica para quién tiene que vivir. La verdad que me place muchísimo que una familia o dos familias, una reside en España, otra reside en los Estados Unidos, hayan tomado en cuenta este programa. Y posiblemente mi persona, porque siento como que han identificado algo en mi persona. Y hoy me están dando la oportunidad de compartir contigo un corte en bachata que yo le veo algo que le permite. O sea, como le veo algo que me permita a mí decir que se escucha diferente. Es un joven talentoso. Siento que hay talento en él. Y sobre todo, el deseo de crecer en la vida, de alcanzar el éxito en la bachata. Pero es muy posible que esté pensando en su país. Porque ahí donde está, en España, él, a través de este tema, le está cantando a su gente. Yo estoy seguro que su corazón, a través de cada nota musical, a través de cada palabra que él va a interpretar en este corte a continuación, está latiendo con cada dominicano. Oye, este es un tema que quiero que le preste mucha atención. Dice, bueno, se lo dedico a Lourdes y también a José Rodríguez en USA.
2: Díselo.

díselo. Por primera vez aquí en el programa de multitudes, marcando tendencia, yo de la potencia. Saludo para toda mi gente de España, de manera especial la diáspora en España, en USA. Sí, sí, sí, sí. Arriba la bachata. Con Josué Paniagua, disponible en todas las plataformas digitales.

0: Sí. Oye, si tú me gustas, yo te gusto. Entonces, ¿qué es lo que esperamos? ¡Vamos a darnos gusto!
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0: continuación aquí en tu programa favorito. Lo más reciente del Tour Oclays. Oclays Marte. Quillo Severino. Uy. Chiquito Timbán. Yecho Guzmán.
1: Tu lagrimo, tu mami.
0: Joe Veras. Rafi Díaz.
2: Sí.
0: Mientras tanto, has escuchado este tema que a mí me fascina. Me gusta un paquetón este corte. El lagrimoso de la música típica. Disponible en todas las plataformas digitales. Adiós, mi amor. Tu lagrimoso, baby. Está chequeando cómo pone a llorar su acordeón. El lagrimoso tiene un talento. Siempre sonriente, siempre positivo.

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0: volante. Parte del personal de lujo del Hotelón. Escuchando Show de la Potencia. Tú supiste, ¿verdad?
1: Sí.
0: Por ahí van personas que ahora pueden bailar hasta salsa como esta que acaba de escuchar de Chiquito Timbán. Hay gente livianita gracias a su actividad junto a la Poten en el Gen. Juan Francisco, ¿qué es lo que tú dices?
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Mientras menos te quejas, mucho mejor. Aunque hay momentos que quizá quejarse un chin no es tan negativo. Porque hay diferentes tipos de quejas, ¿oíste? Como por ejemplo que tú empiezas a quejarte de que te ha ido muy mal durante el día. Empieza a quejarte porque tú eres una persona que tiene mala suerte, que no ha logrado esto o lo otro, que no te llegue el novio o la novia. Nos quejamos tanto y eso es negativo. Eso tiene cara de muerte. Potencia, potencia, potencia. Definitivamente el programa que mueve masas. Más que lo que está moviendo Santiago Matías a los foques. Y hago mención de esta figura digital, de este super empresario que está aspirando a meterse en la política, porque, señores, en estos momentos se habla mucho de él. Yo quiero identificarme con Rafi Díaz, el chamaquito que me está tirando a través de WhatsApp. Muchísimas gracias. Para William Fernández, saludos a William Fernández del Fan Poti. En estos momentos está en los Estados Unidos. Muchísimas gracias. A ver lo que dice William. Mi hermano, feliz y bendecido sábado para usted y toda su familia. Que Dios lo bendiga. Que Dios lo siga bendiciendo. Gracias a la licenciada Marileida Liranzo que me está tirando a través de WhatsApp directamente desde Moca. Muchas gracias a Hilda, la esposa de Andrés Carburador, una dama grandes ligas que es loca con este programa. Daya de la Rosa se lo vacila también. El Barrero en Santiago.

0: tú te diste cuenta que es lo que tiene este corte. Sabroso. El compositor interpretando un tema Grandes Ligas de su autoría, Clay Marte. Tengo a alguien mejor que tú. No es que quieras echar vaina, pero a veces es bueno que lo sepa.
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2: Vivir el ahora es lo más importante. Siempre que lo hagamos teniendo presente que todo lo que vivas hoy puede que mañana no sea posible. Porque el futuro es incierto. Da señales, a veces de manera silenciosa. Pero cuando menos lo esperas, sorprende y se despide. El ahora es la otra versión del presente, en forma limitada, con un valor incalculable. Es el más valioso de los tiempos. Que el futuro y el pasado no se conviertan en las sombras que te impidan ver la luz del presente.
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1: A continuación, en lo que llega algo de Chicho Severino, tengo un regalito para ti de Rafi Díaz.
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0: El hombre serio, el hombre trabajador, el hombre talentoso. Y más si tiene una trayectoria, se puede esperar cualquier cosa. Rafi Díaz, duro de matar, su más reciente en vivo. ¡Nada!
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0: Muchas gracias a Rafi Díaz por darme la oportunidad de compartir con nuestros oyentes este corte en bachata. Señores, Rafi Díaz es uno de los pocos merengueros típicos que es duro también en bachata. Es un súper versátil con el cual estamos contando en la música popular. Así es que, échale, Rafi, sigue trabajando fuertemente. 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Oye, gran cosa, Chicho. Dime a ver si te gusta este.

0: Oye, Chicho Severino, en este corte que es su más reciente, está haciendo una alusión clarita a que uno de aquí no se lleva nada. El hombre está claro. Gran cosa, Chicho, cuando me vaya aquí en la mola de la radio. ¡Me gusta este corte!
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0: El más reciente del maestro, aunque sea un café, Joe Vera.
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0: sin desperdicios este tema del lagrimoso de la música típica, moviéndose a la velocidad del rayo. Y no estoy hablando de Raymond Parra. Sí. Es tu lagrimoso poniendo a llorar su acordeón en este programa de 5 horas. Aprovecho para decir que al mediodía, Jason Guzmán y el príncipe Ron Reyes tienen una participación más amplia, así que ya lo saben. Dale a eso. 809-583-35. 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Sí. Un adelanto de lo que viene al mediodía en combinación con Jason Guzmán.
1: Otra vez.
0: Este le gusta mucho a Daniela Vargas. Daniela, ¿qué lo que? Ya está en casita. Déjame saber, mamá.

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0: ay, ay. En el concho. Y hasta en el monorriel. Todos están con él. 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Marcando tendencia. Llamado por la mañana, 12 de septiembre de 2026. Me identifico con la mamacita que en este momento está ya preparando la segunda receta. Disfrutando esta tabla de bachata de la mía, Carmen Jiménez. Qué versátil, qué bien canta Carmen Jiménez. Fue por interés. Un saludo, una felicitación al equipo de trabajo completito. Al equipo de trabajo completito de Carmen Jiménez. Lo están haciendo bonito.
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0: Oye, aunque sea un café, es la bachata que tiene disponibilidad en todas las redes sociales a nivel digital. El maestro Joe Veras, ¿o no? Una vez más aquí en este programa, bendecido por Dios. Gracias a todos los que lo hacen posible. En este momento me distingue con su audiencia y al lado de alguien que ha creído en el programa y en este servidor. Me refiero a Héctor Jiménez, que está en la capital dominicana, específicamente en Sabana Perdida. En este instante va al volante rumbo a este supermambero que vas a escuchar otra vez aquí en la mole de la radio. Oye, sigue insistiendo, está pidiendo que hay que darse gusto.
1: Le caigo bien a la tipa.
0: Para ti, Héctor Jiménez.

0: Bueno, ese tema sigue llegando cada día mucho más gente gracias a este show de la potencia. Hilario Mambo Explosivo, lo escuchaste otra vez aquí en la mole de la radio, dale.
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2: ¿Existirá en el ser humano algún trastorno que contribuya a que haya más sí que no? Sigo haciendo la pregunta porque lo que más existe son los sí. Y lo malo es que posiblemente la gran mayoría de quienes los usan saben que es no. Por eso es que a diario mucha gente se oculta detrás de la secretaria, el chofer o sencillamente detrás de una puerta. Hace falta tener presente que hay algo más allá de esta vida. Pensar que con nuestra desaparición de aquí no se termina todo. Solo cuando alcancemos ese nivel, pensaremos menos en los hombres y tendremos más presente a Dios, el único capaz de descubrir si es sí o no.
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show de la potencia, brutalmente pegado hasta las 2 de la tarde por la N103.5 en este sábado por la mañana. Si aún no estás suscrito a mi canal de YouTube, hazlo ahora, de frente con la potencia, mi canal de YouTube. Eso, puedes seguirme en TikTok como arroba Potencia 27, en Instagram arroba Eddie la Potencia 27, en Facebook estoy como Eddie la Potencia Almanzar, también como grupo en Facebook de

0: detenible. Es más, show de la potencia, así como su animador, su anfitrión, está irresistible, como Jacqueline la Picochato del cruce de Quinigua. ¿Quiere que yo le envíe un saludo a José Ángel? Bueno, pues José Ángel está saludado con el mismo cariño que siempre le hemos expresado a Jacqueline por esta vía. 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Dando corriente. Gracias a todo el que hace posible este programa. Gracias al que aporta el granito de arena, pero hasta aquel que da buena referencia de este show.
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Ese tema le gusta mucho a mi amigo y hermano Benito Ventura desde Kiko Celulares. Muchísimas gracias a esta hora. Show de la potencia. Desea buen provecho a todos sus oyentes. Gracias. De manera especial, quiero desearle buen provecho a la diáspora en los Estados Unidos. Después del príncipe, aquí está Jason Guzmán. Tu bonitillo. Dando en la madre con este corte. Una nueva versión. Sí, Jason, duro de más.

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1: Esta canción dice...

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puesto a beber a mucha gente. ¿Cuántos son los que se han deleitado con este corte? El penúltimo del príncipe. Va muy bien la mega estrella del género en este 2026. En estos momentos hay gente escuchándome en Igua.

Saludo para la gente que me escucha en Nigua, San Cristóbal. De manera especial, yo me identifico con los familiares de Joshua Paniagua. Muchos familiares, muchos amigos. Mucha gente que le tiene cariño a Joshua Paniagua ahí en Nigua, San Cristóbal. Están escuchando el show de la potencia. Muchísimas gracias. En USA, José Rodríguez, junto a Lourdes. Disfruta este show de la potencia. Ahora al mediodía. Sí. Es la oportunidad, José, de decir buen provecho. Si usted no ha metido los pies debajo de la mesa, por adelantado, yo le deseo buen provecho. ¡Nigua! Aquí está la potencia hablando de uno de sus hijos. ¿Cuánta falta me hace? Yo soy Paniagua. Show de la potencia, dando corriente. En este día, sábado 12 de septiembre de 2026. 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

0: Con cariño para Daniela Vargas, la vegana que está como a nadie le importa. Yo siento que ella se siente más buena, más interesante, porque es una oyente Grandes Ligas del mejor programa de la bolita del mundo. Marcando tendencia, show de la potencia.
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2: El ministerio no es para todos. Aunque muchos lo desean, pocos comprenden realmente lo que significa. El servicio como líder en la iglesia no es solo para quienes tienen talento. Hace falta caminar sobre las huellas dejadas por Jesús. Solo quienes soportan los golpes que le dan sentido al proceso alcanzan a ver la gloria de Dios. Pero antes hay que caminar cuando no hay fuerza, cantar cuando lloras por dentro. Es necesario pasar por el fuego, ayudar cuando necesitas ayuda, predicar en medio del sufrimiento y poder hacer liviano lo pesado para que pueda ser merecedor del ministerio.
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Cuando me vaya, la más reciente de Chicho Severino. Este tema está muy bien logrado. Muchas gracias a Chicho Severino por permitirnos tocar este corte aquí en La Mole de la Radio, disponible en todas las plataformas digitales. Gracias, estás de frente con la potencia. Tú también puedes seguirme en YouTube. Sí. Mi canal de YouTube de Frente con la Potencia. En TikTok estoy como arroba potencia 27. En Instagram arroba edilapotencia27. Y en Facebook edilapotenciaalmanzar. También como grupo en Facebook de Frente con la Potencia. Lo nuevo del

0: de la provincia Hermanas Mirabal. Orgullo de la zona alta de Tenares.
1: De nada sirvió.
0: Brown Reyes, prototipo de amor. Este corte, la verdad que mucha gente lo estaba esperando dentro y fuera de República Dominicana. Y tengo que decir que está bien logrado. Me gusta la melodía, me gustan sus letras. Tremenda interpretación. Y se está haciendo el trabajo. Lo estás escuchando aquí en el show de la potencia. El CEO de la radio. ¡Oh, yeah! 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Tu tema favorito, pídelo aquí en el 809-583-1035. ¡Sabroso!

0: Acabas de escuchar uno de los éxitos del año pasado de la megaestrella Fran Reyes aquí en la Mole de la Radio. El Tubi, le gusta mucho a Juan López.
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0: Líder de la Ruta C. Juan López, siempre en búsqueda, al volante, escuchando Show de la Potencia. Sábado 12 de septiembre de 2026, estamos en el mes.
2: Tú me pides un tiempo.
0: De nuestra Virgen de las Mercedes. 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

pero demasiado swing. Con este corte se pasó en swing Jason Guzmán, el cuento con Parón. En vivo, aquí La Mole de la Radio, en este día, sábado 12 de septiembre de 2026. 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Te enteraste aquí en La Mole de la Radio. Seguimos hasta las 2, la hora en que llega Juan Luis Pérez con el escándalo del sábado. Seguimos dando corriente para Jacqueline Picochato. Cruce de Quirigua.

0: Bueno, señores, doña Milagros Ortiz Bosch, que me merece respeto en la República Dominicana por muchas razones, afirmó que con 500 pesos dominicanos, una persona puede cubrir el desayuno, el almuerzo y hasta la cena en el país, destacando lo que considera una buena gestión económica del presidente Luis Abinader. Esto ha causado un revuelo en muchos sectores de RD, porque hay gente que dice que con 500 no se resuelve los tres golpes. Ay, ay, ay. Bueno, podrían ser los tres golpes que le gusta al pueblo mientras escucha este show de la potencia. Música, animación. Ay, ay, ay. Gracias, muchas gracias. Estás escuchando La Mole de la Radio. Hasta las 2 de la tarde, indetenible. Nadie, absolutamente nadie lo hace mejor.
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2: Siempre he escuchado decir que la lengua no tiene hueso. Es el dicho popular al que muchos recurren para restarle valor a la falta de quienes no tienen control de su lengua al momento de hablar. Comportamiento que deja al descubierto la falta de amor, la mentira, las obscenidades verbales. No solo es culpa de la lengua, aunque ésta no tenga hueso. Es el corazón que tiene las mayores responsabilidades.
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3: Alex, ¿cómo es que dice?
4: ¡Ay, Dios mío!

Señores, sean felices. Bendiciones. Hasta aquí, Show de la Potencia. 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A continuación, Juan Luis Pérez con el escándalo del sábado. Mientras tanto, les dejo con este último corte. El lagrimoso de la música típica. Adiós, mi amor. Tu lagrimoso, baby. De su autoría. Adiós, mi amor, el lagrimoso, disponible en todas las plataformas.

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0: Siempre arriba.
4: Arriba. Todo el tiempo la N103. Mis amigos, ¿qué tal? Buenas tardes. Hola, Santiago. Ya arrancó, comenzó
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4: a través de la N103.5, la N103FM.com, HIAQFM Santiago. Hasta las 5 de la tarde, esta propuesta que te gusta.
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4: Despidiendo a mi hermano Eddie, la potencia. A coger calor para la calle porque Santiago se está quemando, señores. Dios mío. Una temperatura alta, súper alta. Con pilas nuevas.
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0: todo, pero el colmadero es más bochinchero que todo. ¿Cómo lo supo primero que yo?
1: En el barrio todo el mundo lo sabe.
2: ¡Esto sí es grande!
1: Y el último que se entera es la víctima. El pobrecito, el que lo está aguantando, es el último en saberlo. Y eso sí es grande, mi hermano. Clay Smart, sonando aquí en el escándalo por la N103. El duro Clay. Hasta las 5 de la tarde, el escándalo por esta N103.5.
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1: 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Llegó el Jova. Giovanni, el mambólogo. Oye, si estás dudando de que yo te amo o no te amo, pregúntale al corazón para que tú veas lo que él te dice.

0: Un artista nuestro, dominicano, de aquí del patio. Él es Rodri Robinson con este merengue bonito después de ti. Se está haciendo música con calidad. Los talentos de la República Dominicana que se destacan a nivel del mundo. Apoyados aquí 100%. En el número uno del fin de semana.
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0: Lo bueno para ti, para aquí, por la N103. Tres horas de pura música buena.
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0: así bonita como tú. El bandón Roof, este tema que sigue sonando fuertemente en la radio. Del bandón, una excelente banda típica que se deja sentir, pero con mucha calidad, con mucha fuerza. El bandón se está haciendo el trabajo a esta agrupación. Ha llegado al corazón de los amantes de la buena música típica. Apoyado 100% aquí, en este programa que te gusta.
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0: ¡Vámonos con este! Aquí está Fausto Noel, con el alma desnuda. ¡Qué bonito este tema, oye! Como un homenaje a Alex Bueno, Fausto Noel, de Sabana Iglesia para el mundo.
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0: Oye,

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0: Príncipe. Suena aquí en El Escándalo.
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0: Es del amigo Wilson. Saludos para Wilson. Los amigos del Jobo de Tamboril están

0: Por ahí gozando en el hobo. Gracias, Wilson, por la sintonía. Wilson Tavares, activo con la N103 y con esta propuesta cada sábado. Se lo goza.
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0: Vámonos. Vámonos con lo nuevo de Rudy Gutiérrez. El rudísimo. I swing. Hay que saber perder.
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0: Nuevo de Rudy. Un tema que está lindo, oye.
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0: Escúchalo aquí en el escándalo, Rudy.

0: Acaba con ese calor. Acabala. Échame agua. Acabala. Vámonos para el río. Acabala. A la piscina. Acabala. Quinito. Es el escándalo, es la N103. Vaya para el amigo Julián. Saludos, Julián. Los amigos de Licey, allá en las Palomas de Licey. Julián en su colmado siempre me escucha. Julián Gómez. Escuchando lo mejor cada sábado por aquí por la N.
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0: Juan Luis Pérez contigo.
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0: Es mi número de cabina, márcalo. Vámonos con este tema bonito de Mayu Williams.
3: Es Mayu Williams.
0: La voz mágica de la bachata. Oye.
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0: Si no se lleva de los consejos que tú le das, préstamelo a mí. Que yo te la arreglo. Mayu Williams canta bonito, óyelo.

0: Nos vamos a comerciales ahora entonces, ¿verdad, eh? Eso es lo que él quiere. Bachata para chupar, para gozar, sábado por la tarde. Recuerda, es el toque de queda cada sábado de 2 a 5 por aquí por la N, el que te gusta.
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Si pudiera, bien del alma. La super banda, oye. ¡Qué bendito swing! Se acerca el reencuentro. Este próximo viernes 18 y sábado 19, o sea, de hoy en 8, ¿verdad? ¿Eh? Será la segunda función el sábado 19. La primera será el día antes, el viernes 18. Bueno, pero antes, para este martes 15 de septiembre, es el encuentro de la super banda con la prensa. En la sala de prensa, precisamente, del Gran Teatro del Cibao a las 6 de la tarde, donde se estarán dando a conocer todos los detalles, todo lo concerniente a estas dos funciones del reencuentro de la Superbanda con su gran fanaticada en la Gran Arena del Cibao el próximo viernes 18 y sábado 19. Así que este martes a las 6 de la tarde, martes 15, es el encuentro con la prensa de todos los integrantes de la Superbanda en el Gran Teatro del Cibao a las 6 de la tarde, donde usted, que es miembro de la prensa, ¿verdad?, y está invitado, pues podrá hacer cualquier pregunta, cualquier inquietud que usted tenga, tanto a los integrantes de la Superbanda, los músicos, El Prodigio, Tormenta, Cristian, Darimambo, Pelle Peña, Robert Liriano, Tori Bajo, como también a los organizadores de dicho evento. Este martes 15 de septiembre, 6 de la tarde, en el Gran Teatro, el encuentro de la Superbanda con la prensa. Y el viernes 18, anota la fecha, viernes 18, primera función, sábado 19, la segunda, en la Gran Arena del Cibao. Y están a la venta las boletas en Plaza Lama y en todotique.do. Así que compra la tuya para que nos acompañe al gran reencuentro de la Superbanda 22 años después.

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0: Eres linda, eres bella, eres buena. Lindo tema del Mayimbe este. 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Hello, buenas. Adelante, hermano, dímelo. ¿Y quién me habla?
1: El Moreno.
0: Dime, Moreno.
1: Muy bien, gracias a Dios y la familia.
0: Todo bien, en perfectas condiciones, hermano. ¿Qué tú quieres escuchar, Moreno? Dime.
1: Oye, pongamos un tema, Arturo Almonte de Baja Real, y me saludó a Bernardo y a todos los locutores de Santiago.
0: Ok, mi hermano, tranquilo por ahí, gracias, Moreno, cógelo suave. Vámonos con esto, Giovanni Polanco, el mambólogo, subiendo. Se me perdió la muñeca. El Yoba sonando en el escándalo.

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0: Rodri. Rodri Robinson. Que no se imagina que la quiero, hombre. El amigo Chelo, saludos Chelo. La gente de Villa, Villa González. Chelo, buenas tardes. Dice que se está bajando un par de frías, como tiene que ser, porque en el fin de semana eso es lo que va, ¿verdad, Chelo? Siempre gozando con este.
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0: El Gavilán Gaby te lo dice así, oye, de esa manera.
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0: ¡Vámonos con esto!
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0: no. La melodía.

Ah, pero bueno, el bandón. El bandón de la música típica. Bueno, esta agrupación mañana domingo. Domingo 13 mañana. Está en GFC Bar aquí en Santiago. Eso es en la avenida Hermanos Gutiérrez. Mañana domingo a primera hora. Y después más tarde va para Lovera. Lovera Discotech mañana mismo. El bandón. Y el martes 15 en Barajando Bar. En el área monumental. Ahí estará el bandón de la música típica. Ah, pero bueno, ¿y qué fue? Dándole paso ahora a la banda del pueblo, Banda Real. Los líderes. Esta noche, por su parte, la banda va a la capital dominicana. Se presenta en Dial. Dial Bar and Lounge esta noche en la capital. Esa banda que suena ahí. La Real. Oye, la primerísima.

0: 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Aunque sea un café, lo nuevo de Joe Veras, el maestro aquí en el monstruo. La N. ¿Cómo que dice? ¿Cómo que dice el coro, eh? Óyelo.
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0: Me gusta ese corito ahí, oye.
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0: Aunque sea un café. Pero mi amigo Tony, saludos. La gente de Reparto Peralta por ahí, Tony, saludos, buenas tardes. Mis amigos de Sajoma. Y también para Adrián, a nivel de gozadera por ahí en el colmado, en el colmadón de Reparto Peralta. Adrián, saludos, buenas tardes. Gozando con el escándalo por la N. Vámonos con esta ranchera hermosa de Cristian Collado. Me retiro. Es el espacio que lo toca todo, pero todo lo bueno.
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0: Oye, qué artista que tiene talento.

0: Bartolo, el del agua, oye. La leyenda.
1: ¡Ay, Manuel Esteban! ¡Ay, Manuel Esteban!
0: El Ciego del Agua y Chico Torres de Monción. Complaciendo a la gente de Batey 1 por allá. El amigo Marcial de Batey 1, los amigos de la Canela por ahí. Me pide ese merengue La Botija, pero del Ciego del Agua. Marcial, complacido. Porque este programa es para eso. Para complacer a su gente.
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0: Márcalo. Para complacerte a ti también, óyelo.
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0: Vámonos con este tema bonito de Fausto Noel. Con el alma desnuda. Linda adaptación de este tema de Alex Bueno. Oye, qué bonito le quedó.

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0: Porque dos amantes que se quieren, que se aman, eso nunca, nunca, nunca se olvida, hombre. Arriba hasta las 5 de la tarde.
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0: Subiendo lo nuevo de Frank Reyes, el príncipe. Prototipo de amor. Oye, como dice.

0: hay gente que a veces no sabe perder, pero usted tiene que adaptarse, ¿verdad? Y saber que no siempre se gana en la vida. Es el escándalo. Toque de queda, fin de semana de gozadera. Hasta las 5 de la tarde. Una pausita, no le cambie, que esto sigue bueno.
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0: diversión.
1: No coge esa.
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Esta vaina sigue fuerte. Nos estamos quemando, señores. La presencia de una masa de aire seco asociada a una concentración moderada de polvo del Sahara limitará este sábado y mañana domingo las precipitaciones sobre gran parte del territorio dominicano, aunque se esperan algunos chubascos aislados durante la tarde, informó el Instituto Dominicano de Meteorología Indomet. Pero para esta tarde se ofrece lluvia. Bueno, será en otro país o en otra parte de la República Dominicana que no es aquí en el Cibao, porque por aquí está esta vaina, ¿verdad? Fresco. Que ni seña de lluvia. ¡Vámonos con esto! La bachata de Maggie Williams. Préstamela a mí. Que yo te la arreglo. Maggie Williams, con una voz mágica, talento dominicano. Radicado en Estados Unidos, Maggie Williams cantando bonito.

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0: Víctor Gómez. Ya comenzó la chupadera, ¿eh? Estoy en tu radio hasta las 6. Digo, hasta las 5, ¿eh? Hasta las 5 de la tarde, esta propuesta musical.
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0: Hasta las 5 de la tarde, dominando por la N103.

Carito de Lares, Odilio González. Esos temas le gustan mucho a mi hermano Tito Rodríguez. Allá mis amigos de Long Island City Deli Grocery. Siempre gozando por allá. Tito Rodríguez, mi hermano. Desde Long Island City Deli Grocery. Con cariño para

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0: El Bandón. Esta agrupación mañana domingo estará en GFC, eso es en la avenida Hermanos Gutiérrez, mañana domingo. A primera hora, después va para Lovera Discotech mañana. El Bandón, la agrupación que se siente dura con mucha fuerza, suena aquí en el que te gusta.
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0: Se acerca el reencuentro de la Superbanda este próximo viernes ya, este viernes que viene ahí ya, 18, primera función, sábado 19 la segunda. Este fin de semana que viene es el reencuentro de esa agrupación dura que suena, oye.
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0: el sábado.
1: 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Viene subiendo por ahí Robert DJ. No le cambie, quédese ahí con el monstruo.

0: Maya. Complacido, Julio César.
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Giovanni Guira también. ¿Dónde está metido el hombre? Se me ha perdido. No, está ahí, está ahí, está ahí. Giovanni Guira con sus negocios ahí en Estados Unidos. Saludos. Ahí está Zacarías Vargas, esta avenida Grocery Newark. Y el equipo también. Otro chin, otro chin, otro chin. Iniciamos con Elvis La Voz. Hay un bobo, un tema viral, viral, viral. Hay un bobo en República Dominicana. Hay un bobo. Se te está durísimo de Elvis.

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0: Joey Vera sonando en Vacilando Internacional, el Hit Parade, donde suenan los que le gustan a la gente.
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0: Aquí están ellos. Y luego el tablas. 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
0: Ahí está rapidito, Luis Valerio, saludos. 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Salsita linda que me pide una joven ahí de Jean Jorge, no me hace.

0: es el bandón, es lo nuevo, lo que está en la boca de todos. El bandón, el bandón.
1: Esto va dedicado en especial para la Chapi.

final el duro de la bachata se llama Chapeadora. Ya eso no hay que grabarlo, ya se sabe quién es quién. Todo el mundo sabe quién es quién. Se va a acabar. David Espinal, duro de la bachata. 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Gonzalo Castillo y la familia Castillo, saludos. Bendiciones por ahí. Vacilando Internacional. El saludo para mi hermano Ricardo Bueno, el Buddy. Ahí está en línea, ahí está en línea el hombre. ¡Vaya, vaya! Ricardo Bueno, ahí sí hay, vale.

0: contratan a Ricardo Bueno el Buddy. Le gusta, le gusta, le gusta. La leyenda, Don Bartolo, la lámpara.
1: ¿A quién le gusta Bartolo?
0: ¡Qué bendito merengue! Y Gonzalo tranquilo ahí. ¡Ay, hasta un traguito del que barato se puede uno dar con ese merengue! ¡No es necesario que sea caro! ¡Qué tremendo tablazo, Don Bartolo! Esto es Vacilando Internacional desde República Dominicana, el programa que le gustan a todos, que le gusta a todos aquí y allá. Toditos ahí seteados con la N103FM.com. Y Robert DJ, la chivirica, está en línea. En línea, en línea. El clásico y los del bloque. Saludos para ustedes. Saludos para los diferentes grupos musicales, en especial para el bandón. El bandón. Mañana en GFC en la Tigaiga. Es la Gutiérrez. Ahí va a estar, y más tarde en Lovera Lounge, Lovera Discotec. Va a estar el bandón. Cada día 2 y 3, una agrupación que está llenando, llenando, llenando. Que está gustando, gustando, gustando. ¡Huepa, huepa, huepa! ¡Vamos arriba! Señores, esta semana fue la rueda de prensa, la presentación de la producción del, de los muchachos, los hijos de Agapito Pascual, los Pascual. En Casa Musa hicieron la presentación de una producción completa el pasado miércoles. 13 temas, una producción muy bonita, muy variada, diferente, nuevos colores de la música típica. Los Pascual presentaron su producción de 13 temas, acordeonista uno de ellos y el otro saxofón. Excelente, excelente, para arriba la música típica.

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0: 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Es el bandón, es lo nuevo, lo que está en la boca de todos. 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

me gusta ese tema. Eso es música. Muy bueno este arreglo de Jason. Poppy, Poppy, Poppy. Vacilando internacional a las 8, las horas de la banda. Rumbo al reencuentro. 18, 19 de septiembre, la próxima semana ya. Si usted quiere ir gratis, tíreme. Tíreme y le voy a dar la clave para que su taquilla, su boleta le llegue a su teléfono. Tíreme, tíreme. Tíreme que inmediatamente vamos allá al flaco. Cambio Orix, orgullo. Orgullo de Juncalito Jánico. ¡Uha! Gerente de Minimarque, hermanos Quesada. En los cerros de Gurabo, el number one, el más duro. Y esto es Hasta que tú quieras.

0: nacional.
1: ¡Vamos allá! Te voy a dar un número, déjame ver, Raymond. Te voy a dar un número para que te inscriba. Atención, si quieres ir al reencuentro en nombre de este programa, gratis, si quieres ir al reencuentro de la banda con el prodigio, solo tienes que poner un hola en una numeración que te voy a dar y te va a llegar. Te va a llegar un pase de cortesía a tu teléfono. Pones tu correo electrónico y te llega. Esto es seguro, atención. 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

0: ¡Ay, Santísimo! ¡Otro cañajo! Siliano Almonte. A Víctor Abreu, a Giovanni Guira.
1: ¡Echa Quintino! ¡El hijo de Payella!
0: A Zacarías Vargas.

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Hoy es sábado. Sigue la temperatura altísima. Y dice que va a caer una pequeña llovizna un poco más adelante, pero yo no creo. No creo. 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Recuerda que si quieres ir para el reencuentro de la banda, 849-316-5995. Ponle un hola. Inmediatamente hay contacto con ellos. 849-316-5995 para que vayas gratis en nombre de este programa a Reencuentro el próximo viernes en la Gran Arena del Cibao. La banda, el prodigio, la superbanda Reencuentro. Repito, 849-316-5995. ¡Huepa, huepa! Esto está lindo, super metido, el bandón Rof. Yo quiero una así, bonita.

0: David Espinal, el duro de la bachata, sonando en Vacilando.
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1: O.J. 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

Doyers, Fran Reyes el Príncipe, sonando en esta N103 y RobertDJ.net. Una vaina bonita. Saludos toda la gente de Burén de la Vega, saludos. Ahí de Jimayaco también, todos esos lados por ahí, de parte de José Plasencia, desde Port St. Boy en New Jersey, saludos. Los dominicanos en línea con esta bendita emisora. La N103 y esta programación que produce Robert. Este programa desde las 5 y hasta las 10, producción de Robert DJ. Hoy José Luis está de vacaciones. A las 8 nos vamos con la banda. La banda real. Y Don Bartolo, la leyenda otra vez. ¿Te gusta así? Así es que rumbo al reencuentro de la Superbanda. Pero como la Superbanda tiene su programa, vamos a dejarlo descansar un ratito. Sí. ¡Disfrútalo!

Esperanceño de pura cepa, el tipo Wilson. Están enamorados. Regalado por Baez Multiservice, Baez Shipping, Baez Recoge, Baez Entrega. Wilson Polanco, Baez Shipping. Saludos, ¿dónde está mi hermano Baez? ¿Por dónde anda, señores? El caso del teléfono vendido por Marketplace y que pierde la vida un comprador. Y cada día se emburuja más. De acuerdo a la solicitud de medida de coerción presentada por el Ministerio Público ante la Oficina Judicial del Servicio de Atención Permanente del Distrito Nacional, el joven Emmanuel Contreras Medina fue engañado por una persona que se hizo pasar por el vendedor del teléfono. Oye, cómo la vaina. El expediente establece que el imputado Lenín Jericho Núñez de León publicó en Facebook Marketplace la venta de un teléfono iPhone 15 Pro Max de 256 GB por la suma de 35 mil pesos, por lo que fue contactado por Joan Manuel Jiménez Medina para la compra del dispositivo. Del mismo modo, Jiménez Medina, haciéndose pasar por el vendedor real del teléfono, contactó a la víctima Emmanuel Contreras Medina, ofreciéndole el mismo por el mismo dispositivo por 15 mil, los cuales se recibió por medio de una transferencia. Joan Manuel Jiménez Medina posteriormente contactó a Lenín Jericot Núñez de León y le manifestó que Manuel Contreras Medina iría a recoger el celular por él y le entregaría el dinero en persona. En virtud de lo anterior, que Lenín Jericó Núñez de León acordó reunirse en el estadio de béisbol de La Javilla con Emmanuel Contreras Medina, quien creía que solo tenía que retirar el dispositivo, porque ya había transferido el pago al nombrado Joan Manuel Jiménez Medina. Por esa razón, cuando el imputado le entregó el celular, lo guardó y se dispuso a marcharse. O sea, ya me entregaste, me voy. Pero cuando el imputado vio la intención y lo cuestionó sobre el

0: dinero, la víctima salió corriendo alegando que estaba siendo víctima de un robo. O sea, el comprador entendió que ya había pagado y cuando llega ya, que ve que le quieren cobrar, entonces entiende que es un atraco que le quieren hacer y sale corriendo y lamentablemente pierde la vida porque el dueño del teléfono cree que el tipo es un ladrón. Entonces los dos pensaron que el otro era ladrón y ahí está el lío. Los dos pensaron que el otro lo estaba relajando y hay un tercero que va a ser sometido a la justicia por este problema y eso va a llegar lejos porque perdió la vida a un joven que solo quería comprar un celular. Y hay un tercero que va a caer muy, muy, muy mal preso. Qué vaina, ¿eh? Uno no sabe dónde que está el final, ¿eh? El tipo aprovechando para comprar un teléfono a buen precio. Y mira, pierde la vida y... caramba, ¿eh?
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gente de la Tropical 2 allá en Brentwood, Long Island. Se me han perdido, pero somos de ellos. Estamos aquí, estamos aquí. Mi amigo Mon López, saludos a la familia López de allá de los Ramones. Señores, los colombianos se han adelantado un poquito y nos están tratando como bobo a los dominicanos. Hay muchos colombianos aquí haciendo de todo, ¿eh? Y la gente nada más habla del haitiano. Dos mujeres y un hombre de nacionalidad colombiana señalados como integrantes de una estructura delictiva que se dedicaba a seducir hombres para luego suministrarles sustancias sedantes y despojarlos de sus pertenencias, fueron apresados por agentes de la Dirección Central de Investigación DICRIM. Los detenidos son Natalie Valeria Castillo González, Laura Valentina Villegas y Diego Armando González, capturados mediante la ejecución de una orden judicial de allanamiento en un apartamento del residencial Arrecifes del Sol en Santo Domingo Este. De acuerdo con las investigaciones, los involucrados contactaban y seducían a sus víctimas y posteriormente le suministraban una sustancia química en la bebida. O sea, usted va a un negocio. Esas colombianas son elegantes, son blancas. Y el dominicano es devoto por el blanco, por eso no quiere saber del haitiano. Porque somos racistas. Y esas mujeres son lindas. Entonces se te acerca una mujer de eso. Siempre hay un bendito hombre, un desgraciado también, que está cerca. Y se te acerca y se pone a tomar y tú le brindas. Porque el hombre dominicano es lo más cariñoso y dadivoso. De una vez brindan que no conozca a la mujer o el hombre también. Pero ahora es un pleito de mujeres que andan buscando beneficiarse sin trabajar y tumbar hombres que sí trabajan, pero que son babosos, que enseñan todo lo que se ganan y andan en la calle botando los chelitos. Y las mujeres se dan cuenta y se lo quitan. Entonces te topa con una mujer blanca, elegante. Te dice que colombiana, ya tú crees que ligaste. Y cuando te vas para el baño te echan un par de cositas en la bebida. Par de sopita Maggi o Doña Gallina dañada. Entonces cuando tú vienes, bota lo cambio. Y ya tu tarjeta, tu prenda, tu dinero te lo quitan. Y siempre hay dos hombres cerca de esas, porque esas mujeres nunca andan solas. Esas mujeres siempre tienen una persona que la protege. Es uno que piensa que esas mujeres andan solas. Es igual que cuando tú vas al área monumental, que te topas con un reguero de mujeres que andan solas. Y a veces cuando tu esposa o tu compañera coge para el baño, ellas cogen también, a tratar de seducirla para que forme parte de un grupo de prostitutas que se venden en el área monumental, pero que son guiadas por un varón y por dos y por tres, por un equipo que las protege. Que mucha gente no lo sabe y mucha gente sí sabe que en el área monumental hay una estructura de chicas que andan detrás de otra chica para vender servicios de sexo. Y por eso es que en la calle se ha puesto tan difícil, porque ya hay muchas personas que no quieren trabajar, principalmente mujeres que no quieren trabajar, que es difícil, el trabajo es duro. Y lo que quieren es ganarse la vida de otra manera, engañando personas que tienen buen corazón. Qué pena, ¿eh? Qué pena, qué pena, qué pena. Estos colombianos en Santo Domingo están presos, pero lamentablemente mañana son descuidistas. Se tipifica como descuidistas y van para la calle. Es lo mismo que en el centro de la ciudad de Santiago. Todos los días caen 600 mujeres presas por robo en las tiendas. Muchas mujeres que vienen, yo conocí una que era mi, yo la conocí, era amiga de hace muchos años, una señora mayor, y me sorprendí cuando me dijeron que ella venía a Santiago a robar en tiendas. Coño, qué vaina, ¿eh? En el centro de la ciudad cada día caen 10, 20, 30 mujeres robando prendas, pero son descuidistas y son sueltas. Solo se coloca una foto en la puerta de la tienda para chequear que no vuelve y entre esa ladrona. ¡Oye!

0: soy tan lindo. Señora, es un diputado que propone que se dé clases de creol haitiano en las escuelas. La gente lo está mirando de una manera, pero los haitianos se están aprendiendo, saben creol y saben dominicano. Por lo tanto, nosotros tuviéramos una ventaja con tantos haitianos en República Dominicana. Saber creol, pues significa una entrada más. Y en los negocios, por ejemplo, en el centro de la ciudad Corazón, hay una caterva de haitianos escondidos ahí en la calle del Sol, centro de la ciudad. No es un secreto para nadie de que están llenos ahí. Si usted sabe hablar creol, pues son los vecinos que tenemos y podemos venderle y podemos entender lo que dicen cuando yo. Si usted no sabe nada de eso y dice, mira, a este pariguayo le vamos a dar un tablazo y le vamos a quitar los cuartos que tiene en el bolsillo, usted lo escucharía. Y así, y así no lo sorprenderían con llevar lo suyo. Si le están mencionando a la mamá también, usted se da cuenta que lo están injuriando, como dicen muchos. A mí me pasó una vez en Filadelfia con un jamaiquino que sin querer lo pisé. Así yo estaba parado y él estaba detrás de mí, yo me fui de lado así, pa, y lo pisé. Un jamaiquino hablando en inglés en los años 2000 y pico, y yo no entendía lo que él estaba diciendo en ese momento, no le puse caso. Y me dice un compadre, compadre, ¿usted le hizo algo a ese jamaiquino que estaba detrás de usted? Digo, no, yo lo pisé. Dice, compadre, ese hombre le ha mencionado a la mamá como 60 veces. Ay, coño. Como 60 veces le ha mencionado a la mamá a usted ahí en inglés y usted no está escuchando nada.
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0: Y malcriados que son esos jamaiquinos. ¡Uh-ha!

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0: 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Prepárate para eso en breve, la hora de la banda o las horas de la banda. Hoy viene acompañado de Don Bartolo o de quién, o de la Superbanda. Hoy depende quién quiera la gente. 809-583-1035. 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

Bueno, señores, en el día del viernes, ayer, estuvo el clásico con los del bloque. Allá en un cumpleaños, Juan 28, en la calle 28, allá en Wilberry, estuvieron ellos en el día de ayer. Hoy van a estar en Vegas Restaurant en Scranton, por allá por Reading, por ahí arriba, cerca de Countdown. Por ahí arriba en Scranton van a estar tocando ellos, la gente del clásico y los del bloque. Mañana estarán, déjame ver por aquí, mañana van a estar ellos en The Pine Restaurant en Hastington. The Pine Restaurant Hastington, tarde de fe, The Pines Restaurant Hastington, los del bloque, el clásico. Mi amigo el clásico, y ahí está Miguel Castellanos. El 26 estarán de vuelta allá en Hastington, muy pegados por ahí ellos. En Café Colao van a estar ellos, el clásico y los del bloque. El 17 de octubre hay una fiesta lindísima en The Clubhouse allá en Reading, Pennsylvania. Y el 24 hay una fiesta en 929 Restaurant and Bar en Hastington. Así que preparas. 14 de noviembre va a ser el aniversario del clásico y los del bloque en Wilkes-Barre. Me gustaría ir por ahí, tengo muchos amigos para allá, para Wilkes-Barre, allá arribota, Harrisburg, Norris, para allá, y la ruta 80. Saludos a todo el equipo del clásico y los del bloque. N103 de Robert Satea. David Espinal, el duro de la bachata. Sábado por la noche. Y sigue el calor. ¡Ay! ¡Qué calentón allá afuera, coño!

0: Setea lo que es lo nuevo del tipo, del príncipe. Sonando en Vacilando Internacional.
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0: Saban Pipa.

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